0: Las 9 de la noche y tercera y última hora en la noche de Berlín, en la que vas a escuchar a Olivia Rodrigo, Gwen Stefani, Dua Lipa, Beyoncé y más.
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0: Where is my husband? Se pregunta Ray. A las 9 de la noche, 6 minutos, empezamos a recorrer esta última hora de la noche de Berlín, edición de viernes. 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
0: Momento de escuchar a Fan. Esto es Carry On. En la noche de Berlín 107.7 hasta las 10 te acompañamos.
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Era Olivia Rodrigo haciendo The Cure a las 9 de la noche, 18 minutos. En Berlín 107.7 tenemos más canciones, por supuesto, hasta las 10, cerrando la semana juntos. Sam Smith ahora con How Do You Sleep.

Bruno Mars, Karol G, Still, lo que estábamos escuchando en Berlín, 107.7. Bruno Mars estrenó el videoclip de Dance With Me, protagonizado por Karol G, y volvió a alimentar los rumores de romance entre ambos. Ya habían colaborado en esta canción, pero ninguno confirmó ninguna relación sentimental y todo podría tratarse de una estrategia promocional. ¿Qué piensan? Última media hora de la noche de Berlín y de esta semana. Hasta las 10 vamos. Esto sigue con Conociendo Rusia, haciendo Loco en el Desierto.

Dua Lipa haciendo New Rules. Cuando faltan 20 minutos para las 10 de la noche, amigos, ya casi nos vamos. Ahí llega el fin de semana y Berlín lo sabe, así que no te pierdas toda la programación de la radio el sábado de 10 a 13. 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
0: Últimas canciones de este viernes. Benson Boone, The Time of My Life.

0: rompió toda en su paso por el país. Jamiroquai, Virtual Insanity. Cuando faltan 12 minutos para las 10 de la noche. Y hasta acá con Jamiroquai llegamos, amigos. Nosotros nos reencontramos el lunes a las 7 de la tarde, como todos los días, para hacer una nueva edición de La Noche de Berlín. No se pierdan toda la programación del fin de semana. No se pierdan la Feria Leer y Comer el domingo, a partir del mediodía acá. En Concepción, Arenal y Warnes. Estuvo Juan Macoco Burtini en los controles, Male Noel en producción, Alberto Bacialupo coordinando, Kiru Quiroga musicalizando. Y quien les habla, Maru Dross, el placer de hacer La Noche de Berlín. Buen fin de semana, hasta el lunes. Chau.
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1: El grupo británico Remember Monday presentó Attention. El trío de chicas confesó que la canción es un homenaje a la música de las comedias románticas de la década del 90 y que al mismo tiempo no desentone cuando suene en una noche de fiesta.

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4: Tsunami es el nuevo sencillo del dúo de electropop Sophie Tucker en colaboración con One Republic. La canción se basa en una línea de bajo pegadiza y un gancho vocal rítmico y es la conjunción perfecta entre el espíritu dance del dúo italoamericano y la sensibilidad pop de la banda estadounidense.

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7: Abrimos una nueva hora, última hora de Hits globales. Se viene...

Rascal Flatts, Life is a Highway, lo que suena. Y arrancamos repasando lo que se escucha en el mundo. Ella Langley acaba de hacer historia con la canción Shows in Texas, sí, que sumó su semana número 24 en el puesto número 1 del Billboard Hot 100, superando las 22 semanas que tenía Mariah Carey. Esto lo dijimos la semana pasada, sí, decí bien el nombre, dale. Esto lo dijimos la semana pasada, lo contamos, pero en este caso continúa una semana más. Es el reinado más largo en la historia del ranking. Una locura. Y si sigue, la semana que viene te lo comentamos de vuelta.

Harry Styles, American Girls, y medio que van sonando todos los ex One Direction, ¿no? Ya han pasado todos por esta pequeña lista de sábado. Bueno, tenemos que hablar de Carly Rae Jepsen, que acaba de debutar en el puesto número 29 del Billboard 200 con Day and Night, su nuevo disco doble. El tema que vamos a escuchar tiene, según la propia Carly, una energía inspirada en ABBA. A ver esta canción de Carly Rae Jepsen. Esto es Don't Leave Me on the Dance Floor.

Partners junto a Sara Larsson haciendo Stateside. Me gusta esto, me gusta. ¿A quién no le gusta un poquito el chisme? Un poquito el salseo, como dicen en otros lados. Esta noticia es puro chisme, porque Bruno Mars le tiró una pequeña chicana a Drake en redes después de verlo bailar con Karol G en su show de Houston. ¿Cuándo ves a Drake bailando con la latina que te gusta? Tengo que recuperarla, dijo, escribió. A modo de meme, ¿no? Cuando ves a Drake bailando con la latina que te gusta. Bueno, alimentando los rumores de un posible romance entre él y Karol G, o sea, entre Bruno Mars y Karol G tras su colaboración en Steel. ¿Escuchamos esa colaboración? A ver si hay química. Bruno Mars, Karol G.

Emma Jubiler, Elástico, lo que sonaba. Y escucha esto. Bueno, Universal Music Group se asoció con Eleven Labs, la empresa de voces sintéticas con inteligencia artificial, para lanzar una plataforma musical propia, justamente impulsada por IA. Es bastante llamativo porque esta empresa, Universal Music Group, venía siendo una de las discográficas más duras contra el uso no autorizado de la IA. Menos que no le gustaba. Bueno, ahora pasa a construir su propia herramienta oficial. ¿En qué quedamos, Universal? ¿Sí o no?

Y nos vamos, nos fuimos. Estuvo Mare Noel en la producción, en la musicalización Kiru Quiroga, en la grabación Jackie Fleitas, en la edición Fede Vila. Mi nombre es Dami Fernández y cerramos el programa de la mano de Sunbrook, que llegó al puesto número 1 en Irlanda y Bélgica, y en nuestra región entró al puesto número 10 del Anglo Airplay de México. Un triplete para este cantante que ya suma 5 top 10 en lo que va del año entre Homewrecker, Undressed y este tema con el cual nos vamos. My Body Isn't Ready. Te quedas con Tommy Cebral. Nosotros nos encontramos el lunes. Chau.

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2: Shawn Mendes celebró los 10 años de su disco Illuminate con un regalo para todos sus fans. Publicó Cold in California, un demo que hasta el momento no había salido a la luz, y al parecer, esta canción sería la primera de varias otras piezas inéditas que el artista dará a conocer en el futuro.

0: 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Cold in California, Shawn Mendes.
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1: Una en punto de la tarde y en Buenos Aires, 13 grados 5 décimas.
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1: Hay que empezar a moverse, amigos. Hay que empezar a subirla. ¿Cómo andamos? Del otro lado. Si no la subimos así, con un día como hoy, no sé con qué será.
2: Pensamientos panaderos.
1: Totalmente. No, es terrible esto. ¿Cómo me van a hacer una cosa así? Los pensamientos panaderos, totalmente. Amigos, es un día nublado, es un día de lluvia, es un día de estar acostados, por supuesto. Pero de todas maneras, nosotros vamos a encargarnos de que no sea una cosa de... No, pero me quedo planchado. No, la vamos a subir. La vamos a subir con la música.
3: Que lo demuestre.
1: Sí, como que no. Por supuesto, con un equipo impecable, el de siempre, en los controles.
2: Los controles en Las Venegas, claro, por supuesto.
1: Me encanta la sincronización. También lo tenemos, Alberto Vacialupo coordinando. Nos musicaliza Kiru Quiroga, yo soy Tommy Cebral. Berlín Weekend arranca de esta manera. Primera hora junto a The Wanted, junto a Oasis, Roxette, Miley Cyrus, o Miley para los amigos, Dance Train y mucho más. Quédate que esto recién arranca.
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1: Sam Fender junto a Olivia Dean haciendo Rain Me In en el fin de semana de Berlín 107.7.

Just the Way You Are. David Guetta junto a Remix Milky en Berlín 107.7. 1:11 PM, amigos. Feo afuera, ¿eh? Mucha lluvia, mucha lluvia. Y así va a seguir durante toda la jornada. Mañana domingo igual mejora un montonazo. Momento perfecto para venir justamente a Reset. Que en un rato te hablamos de eso, ¿eh? Mañana acá en la calle Warnes sobre Berlín. Pero ojo, que en un rato te volvemos a contar un poco más. Mientras tanto, hablemos de una banda que va, que viene, que va, que viene y que parece que puede llegar a otra vez a Argentina. ¿Cómo es esto? No se entiende, viejo. Oasis. The Importance of Being Idle en el fin de semana de Berlín 107.7.

0: Roxette sonando en el fin de semana de Berlín 107.7, Spending My Time. A la 1:00 p.m, 23 minutos, me parece, digo, la tiro. Momento de salir a la calle, a ver cómo venimos.
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0: En la autopista Buenos Aires-La Plata hay reducción de calzada en el kilómetro 5.5, sentido de la ciudad, por camión detenido. Ojo también con la autopista Buenos Aires-La Plata, pero para el otro lado, porque también hay algunas complicaciones de tránsito. Está complicada la situación con el tema de la lluvia, ir con cuidado. También tener en cuenta que hay otra alerta de tránsito por colisión en el kilómetro 41, sentido a Luján, con reducción de carril izquierdo con dos vehículos justamente perjudicando a la traza. En cuanto a los servicios, trenes, subtes y el premetro, impecables.
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0: Ya no le podemos decir Miley Cyrus, amigos. Miley para los amigos, sonando Easy Lover en el fin de semana de Berlín 107.7.

0: sonido de Karol G junto a Bruno Mars, haciendo Still en el fin de semana de Berlín 107.7, 1 de la tarde, 43 minutos. Hablemos de mañana. ¿Y por qué vamos a hablar de mañana? Y porque hay de todo, amigos. ¿Cómo no hablar de mañana? Porque no te podés perder la feria Leer y Comer, edición Reset. Y como este sábado llueve, porque la idea era hacerlo hoy y mañana, pero vamos a darle con todo igual, nosotros también nos reseteamos y pasamos lo mejor de la feria para el domingo 4 de octubre. Todo
1: eso
0: lo que iba a ocurrir,
1: mucho, muy importante.
0: Pero sí, por supuesto, en dos días. Se junta en uno, se concentra en uno solo. Con puestos de comida, mercado de productos, stand de libros y más charlas, más actividades con la presencia de chef, periodistas, escritores, expertos en salud y bienestar. Nombres, por decirte algunos: Luis Novarezio, Daniel López Rossetti, Iwao Komiyama, Adrián Puente, Flor Andersen, Fiorella Vitelli, Daniel Tangona, Mambrunese, Alejandra Tamporini, Gastón Morales, Luciano Lutero y Verónica Buchanan. Además, ojo con este dato. Mira, no lo puedo creer. Regalamos una bici eléctrica Bitrick entre todos los visitantes. Ojo ahí, ¿eh? Y recordá, Feria Leer y Comer, edición Reset, el domingo 4 de octubre desde las 12 en Concepción, Arenal y Warnes, con entrada gratuita, por supuesto. Aprendamos juntos a vivir más y mejor. El sonido de Coldplay ahora. Un poco tiniendo el día, porque va de la mano. Lo que llega ahora a Berlín 107.7, a la 1 de la tarde, 44 minutos, es Stock. Y nosotros avanzamos en vivo hasta las 7 de la tarde. En breves, te contamos también de agenda, volvemos a repasar el tránsito, cómo viene el clima, tenemos un montón de información, incluso tendencias y cositas musicales por ahí dando vueltas. Seguimos en vivo hasta las 7 de la tarde con el sonido de Coldplay.

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6: 2 de la tarde, 1 minuto y en Buenos Aires, 14 grados, 2 décimas. Claro que sí, esto avanza, claro que sí, con Adele, con Justin Bieber, con Spice Girls, con Harry Styles y también Madonna, Lady Gaga. Bueno, puedo seguir, pero mejor paro, pues si no, no termino más.
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6: Un clásico de clásicos de la casa, como que no tiene que ser un clásico de clásicos este, sí. Cuando pasa un minuto de las dos y no llueve en Buenos Aires, increíblemente, suena Summer haciendo Homewrecker en el fin de semana de Berlín 107.7.

Justin Bieber haciendo Yukon en el fin de semana de Berlín 107.7. ¿Cómo venimos de temperatura? Bueno, 14 grados 2. ¿De lluvias? Por ahora tranqui, ¿eh? De todas maneras, a no confiarse porque el Servicio Meteorológico Nacional habla de lluvias para todo el sábado. Amigos, hay que subirla, hay que ponerle onda. ¿Cómo no subirla con lo que viene ahora? Por favor, me dan ganas de llorar. Black Eyed Peas haciendo Where's the Love en Berlín 107.7.

Spice Girls haciendo Stop en Berlín 107.7. Lo que suena ahora en el fin de semana también tiene que ver mucho con el pop, con cosas que van apareciendo, con cosas que llegan y se van. Con un artista que está calando. Muy fuerte. Mira esta intro. Lo que suena ahora es Harry Styles haciendo Aperture en el fin de semana de Berlín 107.7.

0: La colaboración que nos faltaba con Madonna junto a Charlie XCX haciendo Danceteria, el After Hours Mix. Sí, pero ¿cómo que no? 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
1: Teddy Swims lanzó su sencillo Perfect Man como parte del anuncio de su próximo álbum titulado Ugly, previsto para el 22 de enero de 2027. Teddy explicó que es un tema que habla sobre los cambios en su vida privada y cómo lidiar con ser artista, pareja y padre al mismo tiempo.

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5: Las 3 en punto de la tarde en Buenos Aires, 15 grados, 2 décimas. Nueva hora y mucha más música ahora con Taylor Swift, con Kesha, con No Doubt, incluso con Joey Britney Spears. La mezcla es hermosa y para eso estamos en Berlín Weekend. ¿Y con qué podemos llegar a empezar? A ver.
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Taylor Swift, Elizabeth Taylor, en Berlín 107.7, 3 de la tarde, 10 minutos. Se ha despejado, amigos y amigas. En la ciudad de Buenos Aires, 15 grados 2. De todas maneras, se espera una mínima probabilidad de lluvias para la tarde. Mañana domingo, hermoso, para venir a dar una vuelta acá a Reset, en Berlín, y también al Observador. En breve te volvemos a hablar de eso. Mañana máxima de 20 grados y el cielo espectacularmente despejado. Eminem junto a Dido, ahora haciendo Stan en Berlín 107.7.

0: Simply Red haciendo Something Got Me Started en Berlín 107.7, 3 de la tarde, 28 minutos. Y lo que llega es algo que siempre da gusto escuchar. ¿Quiénes llegan? Llegaron ellos.
1: ¿Qué dice?
0: No se puede hacer, che. La versión que nos gusta, la versión remix de Jenny, el tema Dracula. Esto, por supuesto, lo hace Time Impala, como siempre sonando en el fin de semana de Berlín 107.7.

0: The Swims. Lo que suena en Merlín 107.7 es Mr. Know It All. A las 3 de la tarde, 42 minutos. 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
7: 4 de la tarde, 2 minutos en Buenos Aires. 13 grados, 3. Bueno amigos, ¿cómo va ese sábado? Contanos del otro lado, 11-30-04-1077. ¿Qué estás haciendo? ¿Estás haciendo fiaca? ¿Estás para mirar una serie? ¿Para leer un libro quizás? Bueno, los planes son un montón, siempre por supuesto con la banda sonora de fondo de Berlín 107.7, pero nos interesa saber qué estás haciendo. Así que un mensajito, un audio incluso si querés, impecable. 11-30-04-1077 y contanos. Y además, acordate que también nos podés mirar, además de escucharnos, en twitch.tv/Berlín 107.7. ¿Qué nos trae esta nueva hora de música? A ver. Ahora vamos con Good Charlotte, con Maroon 5, con Chappell Roan, Turf y Miranda, Miley Cyrus, Hunter X y mucho más. Y encima, tendencias. Ahora vamos.
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4 de la tarde, 12 minutos, son los Jonas Brothers haciendo No Time to Talk. En el fin de semana de Berlín 107.7.4, entonces, ojo acá, 16 grados 8, está subiendo la temperatura. Arrancó fresco, arrancó con casi que bufandita, pero ya no. Se espera una baja probabilidad de lluvia para hoy, mañana domingo ya no, y va a estar fantástico. En un rato te volvemos a recordar sobre el hermoso momento, evento de reset que tenemos también en las puertas de Berlín para mañana mismo. Mañana, mínima 10, máxima 20. Good Charlotte, I just wanna live en Berlín 107.7.

Además de escucharnos, también nos podés mirar, acordate, en twitch.tv/berlin1077. Y también mirarnos, si es que todavía no lo haces, en twitch.tv/berlin1077. Pero también escribirnos, 11-30-04-1077. Mensaje de voz incluso, ¿por qué no? Suena Chappell Roan, Good Luck Babe, en el fin de semana de Berlin 1077.

haciendo Buzz Persuades en Berlín 107.7, 4 de la tarde, 41 minutos. Y hablemos de cosas. 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
5: Las 5 de la tarde, 1 minuto, hoy en Buenos Aires, 17 grados 9. ¿Cómo sigue esta tarde? ¿Cómo sigue con The Killers, con Robbie Williams, con El Cuelgue, con Alex Warren, Doja Cat y algunas cosas nacionales también? ¿En qué puede ser que empecemos a ver?
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5: Tastes Like Summer, de James Blunt, sonando en el fin de semana, de Berlín 107.7.

Lola Young haciendo Messi en el fin de semana de Berlín 107.7. 5 de la tarde, 13 minutos. 17 grados 4 en la ciudad de Buenos Aires. Aparentemente, según estima el Servicio Meteorológico Nacional, puede que siga la lluvia. De todas maneras, si te asomás, algo de eso puede haber, porque ya se empezó a nublar de nuevo. Hashtag encapotado. Parecía que no, pero parece que sí. Pequeño viaje ahora con One Republic haciendo Stop and Stare en Berlín 107.7.

¿Cómo no moverse al ritmo de Mariah Carey haciendo Emotions en el fin de semana de Berlín 107.7? Y hablemos de cosas que vienen pasando acá en el país, porque Soda Stereo estuvo presente durante el segundo show de Robbie Williams en Buenos Aires. Anoche, durante el segundo de sus tres shows completamente sold out en el Arena de Buenos Aires, el astro británico protagonizó un momento único y viral en el marco de su regreso a la Argentina tras 20 años de espera, porque a la mitad del concierto, mientras Robbie presentaba su banda, los músicos comenzaron a interpretar los primeros acordes de música ligera. Bueno, se imaginará, la gente se volvió loca. Es momento, por supuesto, entonces, de escucharlo a él. Robbie Williams, All My Life, en Berlín 107.7.

0: Alex Warren haciendo Fever Dream en el fin de semana de Berlín 107.7, 5 de la tarde, 41 minutos. Berlín. Yo lo que te voy a decir, por favor, es que no te pierdas la Feria Leer y Comer de mañana, la edición Reset. Como este sábado llueve, nosotros también nos reseteamos y pasamos lo mejor de la feria para mañana, domingo 4 de octubre. 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
1: Charlie Sheer regresó con Small Talk, su nueva colaboración con Cat Burns y el primer tema de su próximo EP, Take Away My Problems. El artista británico de 24 años fusionó su sonido característico liderado por el saxofón con un tema pop cálido y con varios guiños a la música disco.

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14: 6 de la tarde, 1 minuto y en Buenos Aires, 17 grados, 4 décimas. Dale, dale, dale a subirla, que es sábado, que ya termina esto. ¿Y con quién termina? Con Lewis Capaldi, con King, con Sia, con Stereo Mac, con Ava Max y mucho más.
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14: Su clásico Hit the Wall, Gracie Abrams, en el fin de semana de Berlín 107.7.

Lewis Capaldi haciendo Stay Love en Berlín 107.7. Nos separan 50 minutos ya de las 7 de la tarde. ¿Y cómo venimos de temperatura? ¿Cómo venimos de cosas en la ciudad de Buenos Aires? Bueno, para hoy se espera una noche nublada, sin lluvia, aparentemente. Un promedio de temperatura aprox en 14 grados. Va a estar fresco, ¿no? Frío, eso sí. Para el domingo, mínima 10, máxima 21 grados. Un poco de neblina por la mañana, pero después el cielo va a estar hermoso. El lunes vuelve a hashtag encapotarse. ¿Quién sigue ahora? King haciendo This is the Last Time en el fin de semana de Berlín 107.7.

Stereo Max. Step It Up. A las 6 de la tarde, 25 minutos, sonando en el fin de semana de Berlín 107.7, donde además de escucharnos, acordate, nos podés mirar en twitch.tv/Berlín107.7 y escribirnos al 11-30-04-107.7. En Fade empezamos a irnos ahora con Charlie Puth. Changes, Berlín 107.7.

0: Taste is so good en Berlín 107.7, 6 de la tarde, 38 minutos, 14 grados, 9 décimas. Y aparte acá hay cosas también para leer, porque ¿por qué no decirte que no te podés olvidar de lo de mañana? Que no te podés perder la feria Leer y Comer, la edición Reset. 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Por supuesto, todo súper concentrado. 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

0: Shawn Mendes haciendo Stitches. El fin de semana de Berlín 107.7, lo cual implica, digo la tiro de pronto, que nos vamos en fade. Sí señora, sí señor, acordate igualmente que nosotros nos reencontramos no solo mañana, sino que además nos podemos mirar. ¿Cómo que no? Claro, acordate, mañana tenemos la feria Reset. Oh, ¿qué pasó ahí? Bueno, ahí estaremos, amigos. Porque nosotros lo que tenemos para ofrecer es un montón. Ya te vas a enterar mañana con un montón de charlas, un montón de comida, un montón de tuki-tuki. Le vamos a subir, por supuesto que quien nos operó en los controles.
1: Dale controles en las Venegas.
0: Es ella, que siempre está lista para tirar lo que hay que tirar. También nos musicalizó Kiru Quiroga. También nos coordinó Alberto Basigalupo. También condujo Tommy Cebral. Nosotros nos retiramos hasta mañana, amigos. Nos vamos a despedir con Lisa haciendo Moonlight Floor, Kiss Me, en el fin de semana de Berlín 107.7.

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2: Mientras preparan su noveno disco, las Sugar Babes lanzaron la elegante Ghost. El tema hace honor a la historia del grupo. Es un soft pop disco con una melodía que permite que cada una de las vocalistas tenga su momento durante la canción.

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11: Bienvenido, soy Joey Campobassi y a partir de ahora empieza este ranking en Berlín. Bienvenido octubre. Este es el panorama para hoy. Tenemos 18 ascensos, 15 descensos, 5 canciones que se mantienen en su posición, 2 nuevos ingresos y adiós, adiós, 2 despedidas. Esto es Berlín Top 40. Arrancamos.
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11: Bueno, octubre es el mes de Halloween y arranca con un vampiro. Tame Impala baja 3 lugares y Drácula abre el ranking con el puesto 40.

0: Escuchábamos a Sabrina Carpenter, que se queda exactamente donde estaba. When Did You Get So Hot no se mueve del puesto 39.
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0: Esta semana es bastante estática. Taylor Swift tampoco se mueve. Opalite se mantiene en el 38. Otra, hay que decirlo, que está desde el día 1. Ajá.

0: Así sonaba Harry Styles, que esta semana cae bastante. American Girls baja 5 lugares y se queda en el 37.
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0: Antes de seguir, la primera despedida. Ariana Grande se va del chart con Pearl.

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2: Se va una, entra otra, porque esta semana hay un nuevo ingreso, ¿eh? Karol G y Bruno Mars debutan con Still en el puesto 36. Con este ingreso, Bruno Mars pasa a tener tres canciones en el programa.

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1: Con James DC volvió con Marianne, el primer adelanto de su disco Dopamine Tumbler. La canción casi no existe. La habían dejado fuera del álbum hasta que su manager, que falleció poco después, los convenció de rescatarla. Hoy el disco está dedicado a él. Suena Fontaine's DC con Marianne en Berlín 107.7.

0: Así sonaba los BTS, que siguen nadando y nadando. Swim sube un lugar y llega al número 35.
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0: Este es el Big Down de la semana y es para Jungle. Someday, Somewhere cae 6 posiciones. Había entrado al 35, subió 7 de golpe y ahora vuelve a caer casi al punto de partida. Por eso, vuelven al puesto 34.

0: llega al 33.
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0: Hora de una despedida que pesa, porque Rey se va del chart con Where Is My Husband después de 31 semanas. Estuvo desde el primer día y llegó a ser número 3. Gracias por todo, Rey, pero adiós.

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2: Pero el ranking sigue y sigue y llega el Hot Shot Debut para Martin Garrix y U2. Fireflies entra directo al 32 y es la entrada más alta de la semana.

0: Así escuchábamos a Carly Rae Jepsen, que sube 3 lugares. Don't Leave Me on the Dance Floor llega al 31 e iguala su mejor marca.
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0: El tema es así: los franceses de Mojo tomaron una guitarra de Chic, la que Neil Rogers escribió en 1982. La filtraron y la convirtieron en un himno de pista. Leire llegó al puesto número uno en varios países de Europa, incluido el Reino Unido. Y en 2025, Billboard la puso entre las 25 mejores canciones de baile de la historia. Suena Mojo con Leire, Hear Me Tonight, aquí en Berlin 107.7.

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1: Vamos a repasar un poquito este ranking, ¿eh? Pasito del 40 al 31, en el 40 Tame Impala con Drácula, baja 3. En el 39, Sabrina Carpenter, When Did You Get So Hot. Sigue igual Opalite de Taylor Swift en el 38. Cinco posiciones, American Girls de Harry Styles en el puesto 37.

36, Karol G con Bruno Mars, con Steam, que es el nuevo ingreso. Right 35 para BTS con Swim.

En el puesto 34 tenemos a la gente de Jungle con Some Days at Work, que tuvieron el Big Down de esta semana con 6 posiciones. De la que hay en el 33 con el Love It, Love It, Love It.

0: En el puesto 32, este es el Hot Shot debut. Sí, señores, Martin Garrix con YouTube Fireflies. Y en el 31 la encontramos a Carly Rae Jepsen, Don't Leave Me on the Dance Floor.
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0: Arranca el Top 30 con Olivia Dean, Man I Need, bajo un lugar, y se queda en el 30.

0: Sonaba Satisfy y esta semana satisface un poquito más, ¿eh? Porque Calvin Harris y Jazzy suben un lugar y llegan al 29.
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0: Llega una escalada, ¿eh? Adela sube 5 posiciones en su segunda semana y Ain't LA llega al 28, que es su mejor marca.

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0: Escuchábamos a Gracie Abrams, Hit the Wall, baja 3 lugares y se queda en el 27. Un golpe contra la pared, pero chiquitito.
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0: Dos canciones activas para Cine Spyro. La otra la vamos a encontrar más arriba con una historia muy distinta, pero acá, Material Lover baja 5 y cae al puesto 26.

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1: Bryan Adams le escribió una canción a Terry Fox, el joven canadiense que en el año 1980 se puso a correr a través de todo su país para juntar fondos para la investigación del cáncer. La canción está en Run, Terry, Run, el documental que se estrena en cines canadienses el 9 de octubre. Lo escuchamos acá en Berlín 107.7, Bryan Adams, The Ballad of Terry Fox.

0: Sonaba Alex Warren, que sube dos lugares. Emerald Eyes llega al 25 y toca su mejor posición hasta ahora.
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0: Sabrina Carpenter aparece por segunda vez y esta semana avanza. House Tour sube dos escalones y llega al puesto 24. Take your shoes.

0: Daniel Horan también sube dos posiciones. Taste So Good llega al 23.
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0: Por el contrario, la reina del pop, Madonna, con Kylie Minogue, bajan cuatro puestos. Love Sensation se queda en el 22.

0: Escuchábamos a Justin Bieber que acelera un lugar. Speed Demon sube al 21.
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0: Linda Perry escribió esta canción como un chiste. Se puso a meter todos los clichés del pop que se le ocurrieron, se la ofreció a Madonna y la rechazó. Entonces apareció Pink, que, bueno, claro, con su teléfono apareció a través de una maquilladora. Get the Party Started se convirtió en el gran hit de Pink y lanzó su disco Misunderstood, que vendió más de 12 millones de copias. Suena Pink con Get the Party Started en Berlín 107.7.

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1: Vamos a repasar del 30 al 21. En el 30, Olivia Dean con Man I Need baja una posición. En el 29, Calvin Harris con Jazzy haciendo Satisfy. Subimos 5 posiciones a Yela con Ain't In LA en el puesto 28. Puesto 27, claro, para Gracie Abrams, Hit the Wall. Bajando 5 posiciones, Material Lover, de la mano de Sienna Spyro, en el puesto 26. En el 25, Alex Warren, Emerald Eyes, sube 2. Otro que también sube 2 es Sabrinita Carpenter con House Tour en el puesto 24. En el 23, Niall Horan con Taste So Good. Bajando 4 posiciones, la tenemos a Madonna con Kylie Minogue haciendo Love Sensation. Puesto 21, Justin Bieber, Speed Demon, que sube 1.
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1: Muy bien, amigos, abrimos este Top 20 con Olivia Rodrigo, que baja un lugar porque Stupid Song se queda en el 20.

0: Hola otra vez a Bruno Mars porque I Just Might baja 5 posiciones y cae al 19, 31 semanas desde el primer día. Y sigue siendo el más alto de los fundadores que quedan.
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0: Es hora del Power Track de la semana. Miley Cyrus sube 5 posiciones con Bass Persuades y llega al 18, su mejor marca. Entró al 30 hace 2 semanas y ya está en la primera mitad del chart. Let's go.

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Puesto 17.

0: Harry Styles aparece por segunda vez. Dance No More sube 3 posiciones y llega al 17.
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0: Sam Fender y Olivia Dean bajan 5 lugares porque Rain Me In se queda en el 16 y Olivia aparece por segunda vez en la noche.

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1: Clean Bandit abre una nueva etapa. Company es el primer adelanto de su próximo álbum que va a salir en el 2027 por su propio sello y los reúne con Chloe y el nigeriano Omah Lai, que, claro, le pone un poco el toque de afrofusión. La canción habla de la necesidad de tener a alguien al lado. Lo escuchamos acá en Berlín 107.7, Clean Bandit con Company.

0: Sonaba Benson Boom, que está bien firme. The Time of My Life no se mueve del puesto 15.
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2: Puesto 14.
0: Ya sabemos que es primavera, pero ya se siente el saborcito a verano, amigos. James Blunt sube 3 posiciones. It Tastes Like Summer llega al 14. Su mejor marca hasta ahora.